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0: El primer matutino de la región sur del país por Fabulosa 96.7, líder en su gusto musical. En su casita, doña Hilda y Luisa, buenos días.
1: Buen día, don Pedro.
0: Buen día, Alexis Báez. Buen día, Carlos Guerrero.
2: Buen día.
0: Buenos días.
1: Buen día para todos.
0: Con la palabra del Señor iniciamos este espacio conversando. El primer matutino de la región sur del país.
1: Lectura del Santo Evangelio según San Juan. En aquel tiempo, dijo Jesús a sus discípulos: muchas cosas me quedan por decirle, pero no pueden cargar con ellas por ahora. Cuando venga Él, el Espíritu de la verdad les guiará hasta la verdad plena. Pues lo que hable no será suyo. Hablará de lo que oye y les comunicará lo que está por venir. Él me glorificará, porque recibirá de mí lo que les dirá, le irá comunicando. Todo lo que tiene el Padre es mío. Por eso les he dicho que tomará de lo mío y se los anunciará. Palabra de Dios.
0: Te alabamos, Señor.
1: El Espíritu de la verdad les guiará hasta la verdad plena. Juan 16, del 12 al 15. Las lecturas de estos días nos van introduciendo en el misterio de la mayor de nuestra fe, la pasión y muerte y resurrección de Cristo nuestro Señor. El mismo Jesús está preparando a sus discípulos para su ida al Padre y les promete el envío del Espíritu Santo, quien revelará la verdad plena y total, verdad que hemos recibido de los apóstoles a través de una tradición bíblica y eclesial, y a través de nuestra fe, que es alimentada por la palabra, por el mismo Espíritu, que es Dios, y que nos da esa sabiduría para recibirlo en nuestra vida, y que podamos así creer firmemente en su Hijo y en la creación que Él ha hecho para cada uno de nosotros. Oración. Señor, danos tu sabiduría para recibir el Espíritu Santo que ilumine nuestra mente y nuestro corazón. Enséñanos a escuchar tu voz en medio del ruido de nuestra vida y así seguir siempre tu camino hacia la salvación. Amén.
0: Amén. Con la palabra del Señor iniciamos este espacio conversando, el primer matutino de la región sur del país. 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
3: Buen día, Alexis. ¿Cómo no? Buen día para todos aquí en cabina, en sus casas, en sus vehículos, a todos los que están por allá del celular, a todos los vanilejos, dominicanos, todos, donde quiera que se encuentren, a los amigos de la vecina isla, buen día. Recuerden que, como siempre digo, todos los días, repito, estamos en todas las plataformas. No hay excusas para no estar con Radio Ambiente, con Fabulosa, con nosotros, con Baní y su pueblo. Donde quiera que usted se encuentre, en cualquier rincón del mundo, ahí estamos nosotros, si usted nos busca en todas las plataformas. Buen día, reiterado. Y vámonos inmediatamente con el contenido de la primera página de los periódicos que tenemos por aquí en la mesa. Yo tengo aquí el Hoy, vamos a empezar con el Hoy. Pedro, hoy miércoles 13 de mayo del 26, arriba, García Junior truena con su bate, pega dos jonrones en victoria de Nacionales. Acuerdo Estados Unidos-República Dominicana, esto ha creado muchos resquemores, como que no está muy claro. El país acogerá de manera temporal a deportados de Estados Unidos que no sean haitianos. De manera sorpresiva para la opinión pública, la República Dominicana anunció ayer que acogerá un número limitado de nacionales de terceros países deportados por Estados Unidos, excepto haitianos. Entonces yo lo que me digo y la pregunta que todo el mundo se hace, pues, ¿por qué no lo mandan directamente a sus países? Bueno, ellos dirán por qué. Mujeres siguen muriendo. Un estudio cualitativo revela que mujeres siguen muriendo de parto en centros de salud de la República Dominicana. Legislativa. Diputados aprueban de urgencia proyecto de ley que procura modificar regulación de estado de excepción para evitar abuso de las autoridades. Medicina, salud pública, nombra 1.115 enfermeras en servicio. Creo que ayer era el día de ellas. Felicidades a todas. Política, para Leonel Fernández, la crisis económica que afecta al país la generó el propio gobierno por el clientelismo. Hay una foto aquí a color gubernamental. Presidente Abinader hablará hoy en el acto de la inaugural de la 12º Congreso Mundial de Zonas Francas en Panamá. Y la columna que tiene por título, además, jueces ratifican paro para el jueves 21. Pronostican para hoy aguaceros dispersos. Velan coronel de la PN, piden caso no quede impune. El presidente Trump viajó a China para encontrarse con Xi Jinping. Y República Dominicana declara a Guardia Revolucionaria Hezbollah grupos terroristas. No se pongan a estar fuñendo. Vámonos con el listín, Pedro.
0: El listín diario, en su primera página del día de hoy, dice: República Dominicana acogerá migrantes que les enviará Estados Unidos. Los puntos ciegos del nuevo acuerdo. Proponen crear la certificación Mi Pyme Joven. Desayuno del periódico Listín Diario. Cámara de Cuentas envió auditorías viejas a la PETCA. Editorial: Diálogos para la Convivencia Barrial. Persiste hacinamiento en la carcelita de Santiago. Por otro lado, dice: Enfoque, tenemos que tomar una decisión histórica. Hugo Giuliani Curi, el daño moral, ¿quién lo reparará? Edward Núñez Merete. Esta ha sido la primera página del periódico Listín Diario para el día de hoy, miércoles 13 que estamos hoy. Ajá. Miércoles 13 de mayo. Así es que ya lo saben todas las personas.
3: Miren, sería bueno, no sé si Carlos tiene alguna información, ustedes aquí, don Rudy, cuando llegue, el tema de... Ah, mira, Rudy llegó ya. Qué bueno que voy al comentario completo. El comentario, la inquietud mía. Ayer, tengo que ser sincero, una persona me abordó sobre el tema. Pero luego entré a un colmado y estaban hablando del tema. Hay uno como atrevido a veces y se opina y se mete.
0: Diga, don Rudy.
3: ¿Qué me dijeron a mí de primero? Más que una pregunta, una inquietud. Que si era cierto que esos cascos que están diciendo las autoridades, el precio mínimo es de 4.000 billetes. Yo dije, bueno, y voy a narrar lo que yo viví ayer temprano cuando salí de aquí a las 9 de la mañana. Hacía días que yo lo dije antier aquí, que la gente de la DGC no iban por casa a hacer el trabajo que ellos hacían ahí en la 27 con Santo Tomé. Hoy ayer llegando yo a casa, iban llegando dos de ellos. Por cierto, que ya nos conocíamos de vista, iban casi a diario ahí a frente de casa. Dejaban el motor en la misma puerta de nosotros. Y le hice la pregunta de los cascos. Inclusive ellos me malinterpretaron. Yo le dije, pero ustedes son los que lo van a mandar. Yo lo que le quise decir fue si ellos eran los que iban a regentear por medio de la DGC la entrega a los negocios de esos cascos. Me dice, no, DGC no tiene que ver nada con esto. Y digo yo, pero ¿y el precio? ¿Es verdad lo que se está diciendo? Le dije yo. Mira, me dice uno de ellos, el precio creo que el más caro será de 600 pesos para el conductor y uno de 400 y pico para el pasajero. Me dijo un DGC, que a lo mejor no tiene mucha información tampoco. Pero ¿qué pasa? El día siguió subiendo, pasando las horas, y en la tarde voy donde los esos amigos que yo estoy, en la red primero. Y ese fue el tema que tenían. Se estaba hablando de 4.000. ¿Qué sucede? Que yo anoche, o en la madrugada, no me acuerdo, en la madrugada anoche, me metí en una cuestión muy habladora, se llama de que Google's. E hice la pregunta a Google. Miren, y hasta ahora es así. 4.000 billetes el casco. Si es así, va a haber protestas, y muchas. Porque caramba, como que mucho. Pero vamos a ver qué pasa. Buen día, Rudy.
2: Gracias, buen día, Alexis, don Pedro, Carlos Herrero, saludos, Marta Hilda, Luisa.
4: siempre a todos los que cada mañana nos escuchan a través de Fabulosa 96.7, y este es un programa Conversando. Los que están por la casita todavía recuperamos.
0: Así
3: es. Sí, sí.
4: Aquí los esperamos.
3: Sí, sí. Oye.
4: Los buenos días para todos. Bueno, entonces.
3: ¿Qué te voy a decir de eso?
4: Entonces, Alexis, cuando tú dices la primera parte, o sea, lo que informaba la DGC,
3: sí.
4: 600, 400 sería bien.
3: Yo me atrevo a llegar hasta los 900 o hasta los 1,000 pesos.
4: No, 1,000 pesos, exactamente. No,
3: pero 4,000.
4: No, pero es que entonces parece como que hay algunas informaciones un poquito divorciadas.
3: Sí, ¿no? Sí, exacto.
4: Porque a mí me hablaron de un chisme. 6.
3: Míralo ahí. Espérate, no, a mí me dijeron eso y digo yo, pero cuidado, si los 6,000 son los dos cuacos. Porque creo que el pasajero tiene menos especificaciones que el otro. Digo yo por decir algo, ¿eh?
4: Porque un casco protector de 400 pesos, de 600 pesos, no
5: puede ser de muy buena calidad, no, como ellos están exigiendo.
3: No, no.
5: Adelante, buen día.
6: Buen día, mi gente. ¿Cómo la amanecen a todos?
5: Bien.
6: Buen tema que hay hoy temprano en la emisora. Que debiéramos de todos los motoristas, todos. Nosotros, Alexis y yo, conchamos, pero tenemos que respaldar. De todo el que tenga un motor, de aquí de Baní, de Azua, Barahona, el 18 coge todo el mundo en motores para la capital, para de Morrison. Lleva machete, lleva palo, lleva de todo lo que uno pueda llevar. Y agarrar al Morrison ese y de guañangalo a palo. Porque eso, a eso que nos están llevando a los dominicanos. Quizá ustedes no vieron, quizá el hermano Carlos vio lo que pasó en ese país para allá afuera que se llama Adán. Se cansaron la gente del gobierno, de su gobierno, y por un internet que le cortaron para que ellos informaran lo que estaba pasando en ese país, la vicepresidenta perdió la vida y muchos funcionarios tuvieron que salir corriendo de su sitio a otro sitio, los que no tuvieron que trasladarlo en helicóptero a otro paísito cerca, y lo que ellos pudieron agarrar lo llevaron desnudo hasta un río y lo hicieron tirarse en el río. Entonces aquí los políticos que nosotros tenemos, porque el que debiera de dar toda la información a los pueblos es el presidente, ningún funcionario puede decir, el azúcar viene a 10 y el azúcar viene a 15. Y lo digo yo. No, señor. Porque por usted no se votó. Usted está dirigiendo una institución pública. Y usted cobra por los ciudadanos que hay. Entonces tenemos todo el mundo que invocarnos el 18. Y hacerle a Morrison, que no es nadie. Y invocar todo el pueblo, todo el país. Todo el que tenga un motor, una bicicleta, coger la pista y coger para allá, para la capital, para donde vive Morrison. No para la DGC, no. Para donde vive Morrison. Hacer como hicieron en San Juan y todos esos que respaldaron la lucha de San Juan, hacer lo mismo, que no lo que diga el gobierno, no. Aquí lo que no es lo que diga el gobierno, lo que nosotros no pertenezca a nosotros como ciudadanos. Hoy, ¿cómo va a ser que estos charlatanes, vividores, farfullero, porque es un farfullero el Morrison ese? ¿Cómo va a ser que cada vez que Morrison diga esto se va a hacer, hay que hacerlo? Ya recuérdense que ya con los bombos y los mofles ya va entre acciones, ya va a maltratar al ciudadano. Ya va entre bombos y los mofles la otra vez lo recogieron, que la fortaleza hicieron un arbolito de mofles, pero por ahí andan los motores con los mofles trayéndolo los oídos a la gente. Ahorita después del bombo vienen los mofles, porque es un negocio, ¿entiendes? Y todo el mundo, Alexis, está diciendo por las redes y por todos lados que son 4,000 billetes que vale uno, y hay que comprar dos. Y el que no tenga licencia le sale más caro, porque lo van a vender con la licencia. Entonces tú tienes que tener por lo menos 13,000 pesos. Para comprar los bombos, el impuesto de la licencia y sacar la licencia. O sea que le van a sacar los cuartos a la ciudad de los bolsillos a la mala. Entonces, ¿qué es lo que está pasando? debiéramos, todo el que tenga un motorcito, yo no concho, porque yo me atrevo a meterme en la lucha para el 18, hacerle ver a Morrison y a la institución de la ME, que no es lo que yo diga, que no es lo que yo diga. Lo sigo escuchando por aquí.
0: 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Asomiva, empresa de transporte Bandileja. 7:34 minutos de la mañana en Conversando, hora que te regala Santa Ana, tu farmacia, en la Presidente Virginia, esquina Mella, frente al Parque Marcos A. Cabral. 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
6: Buenos días.
7: 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Bueno, Rudy.
8: Vámonos para allá.
7: Dele usted.
8: Vámonos en deportes, gracias a Ferretería Quique Hierro, compadre Nicolás Heredia, con Generalísimo Máximo Gómez, donde siempre decimos, lo tenemos. Bueno, ayer se conoció la información en el baloncesto de la NBA sobre el fallecimiento de Jason Collins. Jason Collins tiene en su biografía una condición, muchacho jugó NBA, pero hay que recordar que él abiertamente dijo que tenía su, mostró su preferencia sexual, abiertamente gay, y pues sirvió como embajador mundial para el deporte durante la última década. El muchacho, 47 años de edad, un cáncer cerebral. Entonces, el equipo de los Nets y la familia pues hablaron al respecto de lo que fue la vida de Jason Collins y pues el proceso por el que estuvo pasando. También falleció este muchacho, David Clark, aunque todavía no se ha especificado, no se han revelado las causas de su fallecimiento. También exjugador también del baloncesto de la NBA, o sea que ayer pues fue tocado el mundo del baloncesto por estas dos lamentables informaciones sobre el fallecimiento de estos exjugadores jóvenes aún, 47 en el caso de Collins, y Clark pues no pasaba los 50 años también, lamentablemente. Sí, en el baloncesto de la NBA, entonces anoche un solo partido, fue el de los Spurs de San Antonio en su casa, jugando frente a los Lobos de Minnesota, y entonces se apoyaron en la localía de la casa, el conjunto de San Antonio, y simplemente pues derrotó 126-97, 29 puntos le sacaron de ventaja. Un momento el partido llegó a estar de 19, ya quedando unos 4:45, 4:50 quedaban del último periodo, y entonces siguieron los muchachos de San Antonio con su torrida ofensiva. Víctor Wembanyama pues terminó con 27 puntos para el conjunto de los Spurs, y Anthony Edwards terminó con 20 puntos en la causa perdida en esa jornada. De esta manera entonces el conjunto de San Antonio pone la serie 3-2 a su favor. Ellos pues vuelven a jugar el próximo viernes. En esta ocasión se trasladan hasta Minnesota, a la casa de los Lobos, buscando pues el conjunto de los Timberwolves empatar esa serie. Ese partido será a las 9:30 el próximo viernes. En todo caso pues estarían jugando un séptimo y decisivo partido en la casa de las Espuelas de San Antonio. San Antonio, que después de aquellas legendarias décadas con Greg Popovich a la cabeza como dirigente, hoy en día muy, muy aquejado de salud, más la edad, claro está. Pues esos San Antonio Spurs lograron muchos títulos de conferencia, títulos de campeones mundiales en el baloncesto de la NBA. Después de ahí, pues, como que habían estado un poquito por debajo, sin clasificarse, y ahora pues han vuelto a estar en la cima de su conferencia y metidos de lleno en los playoffs. Y muestra de ello es que están a punto de seguir avanzando hacia la siguiente ronda con un partido más sobre los Lobos de Minnesota. Entonces, eso sucedió anoche. Ya para hoy hay un solo partido también, debido a que la otra serie pues ya concluyó, y es la del Este, donde el conjunto de Cleveland se enfrenta a los Detroit Pistons a partir de las 8 de la noche, serie que está igualada a 2 partidos. Cleveland, pues, ganarle a Detroit en su casa, sumamente importante, porque de ahí pues entonces irían para su hogar con una serie 3-2 a su favor, para los Cavaliers de Cleveland, que se enfrentarán esta noche a las 8. Entonces, si nos vamos al viernes, pues ya independientemente de lo que pase en ese partido de Cleveland y Detroit, y también ya lo que sucedió con Minnesota y San Antonio, pues hay que jugar el próximo viernes, porque Cleveland entonces estaría recibiendo a los Pistones de Detroit el próximo viernes a las 7, y como dije, Minnesota estaría recibiendo a San Antonio también el próximo viernes en la actividad del baloncesto de la NBA, las semifinales del baloncesto de la NBA. Ayer hablaba así rapidito, y vamos a hacerlo también así, de nos pedían algunas informaciones y lo ubicamos en una publicación de Instagram, el asunto del tiempo de los jugadores en el béisbol de las grandes ligas, para el tema este de del dinerito, de las pensiones y todas esas cosas.
9: ¿Cómo funciona eso?
8: Un día en grandes ligas tú tienes acceso a los beneficios de atención médica. Ahí ponen un ejemplo con este muchacho Kevin Alcántara, que recientemente tenía un día de actividad en grandes ligas. Un día. 43 días tienes acceso a una pensión anual de $9,000 por el resto de tu vida. 4 años en grandes ligas tienes acceso a los beneficios de atención médica por el resto de tu vida. 6 años elegible para la agencia libre para elegir equipos sin restricciones. 8 años recibes un pase de por vida a los juegos de las grandes ligas gratuito, tanto para el jugador como para un invitado. 10 años tienes acceso a una pensión completa de la MLB, 10 años de servicio en la MLB, por un valor de hasta $275,000 anuales por el resto de su vida. 10 años o más, o 5 años con un mismo equipo, se activa la regla 10.5, lo que significa que no puede ser cambiado a ningún equipo, y esto en el caso de los cambios sin autorización. Pero con los 10 años de servicio en grandes ligas, 275,000 billetes para... por el año, para los jugadores que tengan 10 años de servicio en las grandes ligas. Muchos que ya están viviendo de esa pensión no hicieron grandes sumas de dinero, pero están recibiendo una mensualidad que les sirve para los chicles y las mentas. Se empezaron a hacer las reuniones entre las grandes ligas y la asociación de jugadores. Señores, hay una amenaza. Hay una amenaza de que pudiéramos, de no tener un acuerdo laboral, una amenaza de parar la actividad de grandes ligas. Ay, y yo creo que en estos momentos, eso lo decimos desde acá, simple mortal, desde esta provincia de Peravia, un paro laboral no conviene en estos momentos, y grandes ligas lo sabe. Ha recuperado el béisbol de las grandes ligas un poco la situación. Ellos han reportado muchísimas ganancias en los últimos años, pero volver a un paro laboral como aquel 94,
10: que ya no está ni Sammy Sosa ni Maguire, que después de aquella huelga fueron los que subieron
8: al mundo del béisbol. Así mismo es. Entonces, mucho cuidadito por ahí. Ojalá que estos muchachos, pues la asociación de jugadores y MLB, pues puedan llegar a un acuerdo laboral. Usted se pone a ver, dice, pero lo firmaron por 10 años, ya se pasaron los 10 años, ya volaron hace rato. esos 10 años. Entonces, vamos a esperar que esto no suceda por el bien del deporte en sentido general. Entonces, ayer pues...
10: Rudy, escúchame. Antes de que nos salgamos de los dineritos estos de las pensiones.
8: De los centavos.
10: Y yo creo que allá en ese comité que brega con el salario y las pensiones, estas cosas, yo creo que allá no se ve como los gobiernos de los países, ¿no? Que le hacen reajuste a las pensiones. Porque tú te imaginas lo que debe estar recibiendo de pensión Juan Marichal por siendo miembro del Salón de la Fama.
8: Sí.
10: La pensión de aquellos años.
8: La pensión de aquellos años.
10: Y, pero con lo que...
8: Pero yo creo que el Salón de la Fama...
10: El Salón de la Fama le pasa una borona, sí,
8: le pasa un dinero.
10: Le pasa una cosita, yo sé. Pero de pensión a pensión es lo que te quiero decir. Pues fueron chiles los que recibieron a esos muchachos de esa época. Felipe habló, Julián Javier, toda esa gente.
8: Centavos.
10: Señores.
8: Ya Barichal pues reajustó con llegada al Salón de la Fama.
10: Claro.
8: Ayer la actividad del béisbol de las Grandes Ligas bien ajustada, señores. De actividad completa. El conjunto de Cleveland ganó 3-2 a los Angelinos de Anaheim. Los indios pues se han revelado en los últimos partidos y han estado pues... tratando de mantenerse firmes ahí en la primera posición de la división central de la Liga Americana. De su lado, los Orioles de Baltimore cayeron 6-2 ante los Yankees de Nueva York, que pues buscando recobrar su primera posición en el este de la división, en la división este de la Liga Americana, pero el conjunto de Tampa Bay no quiere ceder en cuanto a eso. Ayer los Yankees ganaron. Los Piratas, señores, volvieron a obtener victorias con su estrella en el montículo. Paul Skene estuvo trabajando durante 8 entradas, 2 hits para este señor, 10 ponches, la mayor cantidad en 8 entradas, la mayor cantidad de ponches para él en 8 entradas, y estuvo lanzando unos hitters hasta el 7th episodio. Mr. Paul Skene, que se apuntó a la victoria 3-1 sobre los Rockies de Colorado, y le ganó el duelo a Michael Lawrence. Washington derrotó 10-4 al conjunto de los Rojos de Cincinnati. De la Cruz estuvo ahí de 4-2 en ese partido. Los Phillies se llevaron 2-1 al conjunto de los Medias Rojas de Boston. Zach Wheeler se apuntó a la victoria. Entonces Tampa, como decía con relación al partido de los Yankees de Nueva York, ganaron 7-6 a los Azulejos de Toronto en 10 entradas. Y Junior Caminero ahí se fue de 6-2 con una carrera anotada. Tampa tiene 3 victorias en línea y 16 de las últimas 18, de los últimos 18 partidos. O sea, están jugando una pelota extraordinaria para el conjunto de los Rays de Tampa. Los Metros, con el dominicano Freddy Peralta en el montículo, 10-2 derrotaron a los Tigres de Detroit. El caso de Freddy Peralta, trabajó 6 entradas de 7 hits, 2 carreras, 7 ponches para el dominicano Freddy Peralta. Y Juan Soto se fue de 5-2 en ese partido para el conjunto de los Metros de Nueva York. Atlanta, que sigue pues su ruta ganadora, 5-2 se llevó a los Cachorros de Chicago, que ha tenido una baja ofensiva en los últimos partidos, el conjunto de los Cachorros, y ayer derrotado 5-2 sobre los Bravos de Atlanta. White Sox, 6-5 se llevó al conjunto de los Reales de Kansas City. Minnesota, 3-0 blanqueó al conjunto de Miami. Este señor Tyler Buxton se robó el home play en el día de ayer para una de las carreras ahí de los Mellizos de Minnesota. Milwaukee 6-4 al conjunto de los Padres de San Diego. Miguel Andújar de 4-2 en ese partido, doble y cuadrangular para el conjunto de los Padres de San Diego. Miguel Andújar sigue. Fernando Tatis pues con una sequía de cuadrangulares en esta temporada. Milwaukee ha ganado 5 en línea y 10 de los últimos 16 partidos. Texas 7-4 derrotó a Arizona. Seattle se llevó 10-2 al conjunto de los Astros de Houston, mientras que San Luis derrotó 6-4 al conjunto de los Atléticos. Chantley Galliard, el receptor que sigue pues como se dice popularmente quemando la liga, llegó a su cuadrangular número 100 de su carrera. Y San Francisco volvió a hacerle un lío ahí al conjunto de los Dodgers de Los Ángeles. 6-2 la victoria para el conjunto de los Gigantes de San Francisco. En ese partido Shohei Ohtani pues conectó cuadrangular para el conjunto de los Dodgers de Los Ángeles. Los Yankees estarán en Baltimore a la 1:05 en el día de hoy. Max Fricks contra Carl Braddock para terminar esa serie. Anaheim estará en Cleveland a la 1:10 también. Rick Detbert contra Parker Messick, mientras que los Piratas reciben a Colorado a las 6:40. El conjunto de Washington estará en Cincinnati a las 6:40 también. Filadelfia y Boston a las 6:45. Va Sonny Gray al montículo por el conjunto de los Medias Rojas de Boston. Tampa Bay y Toronto a las 7:07. Griffin Jay contra Dylan Cisa. Mientras que Detroit estará frente a los Metros a las 7:10. Framer Valdez, ayer dominicano por parte de los Metros, hoy dominicano por parte del conjunto de los Tigres de Detroit. El caso del zurdo Framer Valdez. Atlanta recibe a los Cachorros a las 7:15. Chote Managa contra J.R. Richie. Y entonces Kansas City estará frente al conjunto de los Medias Blancas de Chicago a las 7:40. Seth Lugo estará en el montículo por los Reales. Miami, Minnesota a las 7:40. El conjunto de San Diego y los Cerveceros a las 7:40. También Arizona y Texas 8:05. Seattle contra Houston 8:10. Ahí pues Bryce Miller contra Lance McCullers Jr. De su lado, San Luis estará frente a los Atléticos a las 9:40. Matthew Liberatore contra JT James. Y finalmente, partidazo para continuar esa serie, San Francisco y Dodger a las 10:10 de la noche. Robin Ray contra el señor Shohei Ohtani en la jornada de esta noche del béisbol de las Grandes Ligas. Así es que dice el dirigente Dave Roberts que sí, que está un poquito preocupado por la situación de Shohei Ohtani. Dice él que está un poquito preocupado porque Shohei Ohtani ha mostrado una ofensiva un poquito baja, un poquito no muy baja en los últimos partidos, aunque anoche pues conectó cuadrangular en la derrota del conjunto de los Dodgers de Los Ángeles. Vamos a ver cómo le va esta noche en el montículo. Estará enfrentando a otro muy buen lanzador, como es el caso de Robin Ray del conjunto de los Gigantes de San Francisco. Don Pedro, más deporte mañana.
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4: Bueno, por aquí tenemos la historia, hoy en la historia. 1837 nace Daniel Garrison Brighton. Estados Unidos, Daniel Garrison Brighton fue un arqueólogo, etnólogo y lingüista estadounidense. Nació en el municipio de Torbury, condado de Chester, en Pensilvania, Estados Unidos, el 13 de mayo del 1837. Estudió medicina y fue editor de la publicación de Medical and Surgical Reporter en Filadelfia y profesor de etnología y arqueología en la Academia de Ciencias Naturales de Filadelfia. En el 1891 realizó una clasificación de las lenguas indígenas de América. Murió en Filadelfia, Estados Unidos, el 31 de julio del 1899. Y la columna que su título es tal día como hoy, pero en el 1418, Juan II de Castilla y el Papa Martino V firman el primer concordato de la historia de España. En 1648 se completa la construcción del Fuerte Rojo de Delhi. En 1829 en Brasil se abole oficialmente la esclavitud. 1830, Ecuador se independiza de la Gran Colombia. 1907, Inglaterra, nace Daphne Dumery, escritora británica famosa por novelas como Rebeca y mi prima Raquel. En el 1943, Segunda Guerra Mundial, el Africa Corps y las tropas italianas se rinden a las tropas aliadas. Ese African Corps alemán, eso fue terrible. 1948, se produce la masacre de Kaf Exxon. Y cumplen años como hoy, o nacieron un día como hoy, muchos, y felicidades a todos. Pero de todos los nombres que tiene la lista, el único que me suena familiar es Janio Lora. Ese fue el que ganó el Pulitzer, ¿verdad?
5: Lora.
4: No, este no. Janio Lora, creo que es familia de Uchi. Pero él tiene su historia, ese muchacho, ¿no? No, estoy confundido ahora mismo.
5: Dice Indomel que tendremos chubascos matutinos, ya lo hemos sentido en algunas provincias. En la tarde, aguaceros dispersos en el interior. La influencia del viento cálido y húmedo del sureste mantendrán las condiciones meteorológicas favorables para que desde tempranas horas y en el transcurso de la mañana ocurran aumentos nubosos con chubascos pasajeros de corta duración en provincias cercanas a la costa sur y la región noreste, como son el Gran Santo Domingo, Monte Plata, La Romana, San Pedro de Macorís, La Altagracia, Hato Mayor, Samaná, San Cristóbal, provincia Peravia, Barahona y Pedernales, entre otras cercanas. En la tarde, hasta primeras horas de la noche, se presentarán precipitaciones en forma de aguaceros dispersos con aisladas tronadas, especialmente sobre Montecristi, Dajabón, Santiago Rodríguez, La Vega y San Juan, producto del acercamiento de una vaguada que estará interactuando con los efectos locales, mientras que en la región noreste y el litoral caribeño las precipitaciones serán aisladas y de corta duración. Independientemente de esto, las temperaturas continuarán bastante calurosas, por tal motivo pues se recomienda ingerir suficientes líquidos y vestir ropas ligeras. Así es que temperaturas mínimas entre 23

0: facilitar el transporte de los banilejos de a pie a los que querían ir, lógico, con unas guaguitas, unas guaguas, para llevarlos hasta el Country Club y volverlo a traer al pueblo. Yo asumo, no he visto a ninguno de los miembros del comité. Mire, hay vecino mío, hay uno ahí cerquita, pero hace días que no lo veo. Para hacerle esa pregunta, la voy a hacer al aire, a ver si alguien domina esto y nos puede ayudar con esto. Uno asume que para la Feria del Mango debe de crearse algo parecido. ¿Por qué? Por la distancia. Porque estamos hablando de unos kilómetros retirados del pueblo. No vamos a decir ni 5, ni 6, ni 4, pero son unos cuantos kilómetros. Son 4 y pico. Pero uno presume que, ¿verdad?, para la gente de a pie deben de dar esas facilidades. Ojalá sea así, ojalá esté previsto.
1: Y los que pueden venir de otras comunidades, como siempre, que se trasladan desde otros puntos de la provincia, y como es en el parque, es más céntrico.
0: No, y más cómodo el transporte y todo.
1: Pero si se traslada hasta el lugar que se tiene anunciado hasta ahora, pues necesitarían ciertas
0: Se están esperando ciertos permisos para empezar a habilitar los terrenos donde va a ser, porque creo que hay que tener el respaldo para ciertas cosas de medio ambiente y de otras instituciones, porque hay que hacer cierta limpieza.
1: Hay quienes han sugerido que se utilice la plazoleta.
0: Eso es muy pequeño.
1: La magnitud que ha tenido, más vemos que con las carpas que se colocan.
0: No, jamás. No, ahí no cabe, tú eres loco. Ahí no
1: se
0: cabe,
1: llena,
0: nada.
1: Entonces no. Sería un poquito.
0: Pero ya que se destinó ese lugar, que se habilite un transporte para la, como vuelvo y repito, la gente de a pie que quiera ir, un ejemplo, los sábados en la tarde y los domingos, que es donde más banilejos de a pie vienen a participar en la Feria del Mango. Uh-huh. Usted los ve, usted sabe, usted es de aquí.
1: Todo esto, pues, producto a la remodelación que se le está haciendo.
0: Claro. Y era hora.
1: Al Parque Central Marcos A. Cabral. Entonces, ha obligado a que varias actividades pues se tengan que trasladar fuera aquí de lo que es el entorno del centro de la ciudad.
0: Coincidencialmente también al Parque de San Juan de la Maguana, al central de allá, le están haciendo lo mismo que el de aquí. Y está cercado igualito que el de aquí. Exacto. Con planchas de zinc, igualito está.
1: Sí.
0: Yo vi una foto, un video rápido así los otros días, yo pensé que era el de aquí. Cuando veo la calle, digo, no, espérate, esto no es, esta es la calle Independencia. Esto es San Juan. Pero nada. Vamos a ver lo que pasa con el desarrollo de la Feria del Mango. En cuanto a eso se refiere. Ahora, si alguien no tiene conocimiento, nos ayude.
1: Sí. Y los organizadores, pues ya en su debido momento, empezarán a dar las informaciones.
0: Sí. Porque para eso hay tiempo todavía.
1: Hay tiempo, aunque es ahorita, como decimos, porque es en los primeros días del mes de junio.
0: De junio, sí.
1: Primeros días, la primera semana.
0: Y mayo va adelantado ya.
1: A 12.
0: A 13.
1: A 13 hoy ya.
0: Y esto va rápido, esto va rápido. Un mes que empezó ahorita.
1: Sí, así mismo es.
0: Miren, una internacional y lamentable. Ahí se han conocido unas fotos, unos videos de México. Señores, estaban haciendo unas excavaciones o algo así, no sé cuál fue el motivo del movimiento de tierra. Y lo que han encontrado allí, eso mete miedo. Señores, no sé cuántas fundas negras, full de cadáveres. Uh-huh. Y lo que da pena es que son gente jóvenes, por lo general son estudiantes que se llevan a esta gente. Pero qué terrible información, santísimo, Dios mío. La verdad es que México se las trae, ¿oíste?
1: Y entonces,
0: uno hablaba de Colombia, de que sí, ok, pero no, México nunca, no se queda muy atrás México, ¿no?
1: Con todo el respeto y el cariño de los mexicanos.
0: Sí, pero que es una verdad que no se puede ocultar.
1: Su presidenta, que es muy nacionalista, igual que los demás, pero es muy, muy, muy defensora de su,
0: sí, de su patria.
1: De su patria. Pero lo de México no tiene nombre.
0: Y no es de ahora, ¿eh?
1: No.
0: No es de ahora, eso viene de años, de años, de años, de años.
1: Tiene toda su vida en esa situación. Lamentablemente, esas bandas de narcotraficantes, esas bandas terroristas.
0: Mira, Rudy, aquí en los años 60...
1: Han azotado México en toda su
0: vida. A mediados de los años 60, aquí venían unas revistas, muchas revistas de fuera, muchas, muchas revistas. Y de México venían varias. Una inclusive, yo recuerdo que se llamaba Lucha Libre Internacional. Tú sabes que la lucha libre en México es una cosa del otro mundo.
1: Sí.
0: Igual que la pelota y el fútbol. Y en esa revista tenían una página como de fuera del deporte...

0: para darnos ciertas noticias de México. Y yo siempre recuerdo una fotografía que vi en una de esas revistas, señores, sacando un cuerpo de un ser humano de un pozo de esto de agua, de esos pozos que tenemos aquí. Y el pie de la foto era eso, un crimen por negocios. Decían en esa época, no lo trataban tan crudamente el título, tú ves, sino del bajo mundo, que cierto y lo otro, no daban tantos detalles como ahora. Y desde esa época ya en México se viene desangrando por esa vía de la droga y otras cosas más. Y la política también, porque por la política hay muchos muertos en México también.
1: Oh, pero
0: muchos muertos.
1: Ahí, es que,
0: ahí está Donaldo Colosso, para recordar uno de ellos nada más.
1: Sí, ahí es que se ha centrado mayormente. Pero es muy lamentable porque de verdad que cuando hacen estos descubrimientos, estos hallazgos, como usted le quiera llamar, pues son asombrosos.
0: Y ahora que yo mencioné el nombre de Colosso, señores, ¿ustedes recuerdan esa fílmica cómo mataron a ese joven, a ese señor? Ay, Dios mío, por encima de todo el mundo se ve cuando ese joven levanta la mano y le da atrás en el lado derecho de la cabeza, detrás de la oreja derecha, ese tiro a quemarropa. Señor, y nadie intervino, porque es que no es fácil, ¿eh? Uno dice que es que no es fácil meter usted en medio de uno que tiene con todas las intenciones de... Bueno.
1: Me acaban de pasar una información, volviendo un poquito hacia atrás, muy oficial, con relación a la Feria del Mango.
0: Ajá.
1: Y es que el espacio donde se tiene destinado para realizarse este año,
0: sí,
1: ¿verdad?
0: Sí,
1: porque
0: sí,
1: ya
0: sí.
1: Hemos hablado, y la inquietud que tú has expresado, Alexis, muy válida, nos responden que sí.
0: Sí.
1: Que habrá transporte para...
0: Sí, pues la lógica lo dice.
1: Para las personas que quieran dirigirse hasta la Feria del Mango.
0: Gracias por la información, pero sí, la lógica lo dice, porque dime tú, el country era más cerca y se dio aquella vez. Ahora que es mucho más lejos.
1: Sí.
0: Porque del country allá es un buen
1: muy
0: pedazo.
1: Muy buena información.
0: Muy buena información. Claro. Así que los que estamos a pie, ya sabemos que podemos contar con ese transporte.
1: Dar la vueltecita por la Feria.
0: Claro, claro.
1: Así
0: claro.
1: Es. Ayer... tendremos tiempo, ¿verdad? Para, como dije ahorita, para hablar de Feria del Mango y seguirle dando el apoyo que siempre le hemos dado,
0: sí, señor,
1: a dicha feria, los guanilejos y todo el que viene, muchas personas que vienen de otros países a visitar la Feria del Mango y a conocer de todo lo que significa la misma. Pues vamos a tener la oportunidad de trasladarnos hasta allí. Ayer se conoció, cambio drásticamente de información, se conoció una noticia lamentable sobre fallecimiento de manera trágica de una mujer, una dama de esta provincia Peravia, específicamente de la comunidad de Cañafístol.
0: Sí, sí. Yo vi anoche esa información, pero no tengo claro quién era ella, ¿no?
1: Mira, esta dama, no, nosotros ayer que nos enteramos de quién, o sea, su familia, la señora Yajaira Jiménez Mejía, oriunda de Cañafístol,
0: joven.
1: Pues lamentablemente sí, una 40 y tantos años, bastante joven, oriunda de la comunidad de Cañafístol, pues lamentablemente perdió la vida en un accidente de tránsito en Higüey.
0: Oiga eso.
1: Ella residía allá con su esposo y entonces iba a realizar, según la información preliminar que nos dieron ayer, a realizar unas diligencias aquí en la provincia, o sea, en la región sur, no en la provincia de Peravia, sino en Azua, con su pasaporte, porque al ser de aquí de Baní, ajá, su documento dice Baní.
0: Exacto.
1: Entonces tiene que venir a realizarlos acá, esos trámites, y se trasladaba en una... según leíamos ayer, en una motocicleta X100, y fue embestida por un vehículo en esa provincia, La Altagracia. Para los que quizás Cañafístol lo conoce, pero quizás para los que no la conocíamos a ella, pero sí conocimos o conocemos un familiar, es hermana de una joven periodista que estudió periodismo desde Cañafístol y trabajó en los medios aquí, trabajó con nosotros en el Canal 10, estuvo en Manaclar también, Rafaelina Mejía, de ahí de Cañafístol. Usted y yo un día compartimos unas arepas en Cañafístol, cuando digo usted aquí señalando a don Pedro, en la esquina cercano a la casa de, de la familia de esta dama. Y ahí ahí me topé con Rafaelina, que somos unos muy buenos amigos. Repito, compartimos juntos en los medios de comunicación aquí en Baní, en televisión. Y lamentablemente esta dama, pues hermana de ella, perdió la vida en ese trágico accidente. La información es de que fue velado su resto, o están siendo velados sus restos en Higüey, para entonces ser trasladados hasta su natal Caña Fistol en el día de hoy. Es la información que manejamos desde ayer en la tarde, pero es lamentable. Caña Fistol, nuestras condolencias no solo a sus familiares, en el caso de Rafaelina, de su madre, sino a toda la comunidad de Caña Fistol que pierde un hijo de esa comunidad. Sí. Lamentablemente los accidentes de tránsito en los últimos días a la orden.
0: Y ahí, como que no hay freno para eso.
1: Mira, y ahí necesariamente hay que caer de nuevo en el tema. Quizás este no haya sido el caso. Y usted puede estar lo más protegido que sea y como quiera pierde la vida dependiendo del tipo de accidente. Pero ahí tenemos que volver a lo mismo con el uso del casco protector.
2: Está muy caro eso.
1: No, ya hay anuncios de protestas por el uso del casco doble. O sea, la prensa hoy titula.
2: Es que, como dice el refrán, si yo me monto, yo tengo que tener una seguridad.
1: Don Pedro, y vuelvo y repito, antes de irnos a la pausa, que tenemos que volver al tema, porque esto es conversando, que claro, dejamos un tema y volvemos claro, y lo tomamos. Yo siempre he dicho que he estado en desacuerdo con los operativos de la DGC en este caso. Y dirán, ¿pero cómo que tú estás en desacuerdo? Sí, porque es que el casco protector para una sola persona, para el que va conduciendo, entonces ese lleva tres más atrás. Esos no llevan casco protector.
2: No.
1: Entonces eso, en la vida de eso no importa. Cuando yo utilizo el servicio de un motoconcho, el motoconcho tiene su casco protector, muy bien. ¿Y yo?
2: Nada.
1: Entonces ahora estamos peleando, estamos protestando por eso, porque nos quieren proteger y por el precio que trae.
2: Es muy caro.
1: Porque yo entiendo que, ok, uno de estos de 300, de 400 pesos,
0: eso no camina.
1: Pero es una inversión que usted va a hacer.
0: Exacto.
1: Es una inversión.
0: No, y es tu vida.
1: Es para proteger tu vida.
0: Y es tu vida.
1: No quiero decir que haya sido el caso de esta dama. Tomé
0: No,
1: fue un accidente de tránsito.
0: De motor y motor.
1: Y, ¿verdad? Con todo el respeto, porque vuelvo y repito, hay accidentes de tránsito que no importa la protección que tú
0: tienes,
1: va a depender de la magnitud.
0: No, pero la carrocería eres tú.
1: Tú me entiendes.
0: De un motor tú eres la carrocería.
1: Y hasta de un vehículo de cuatro ruedas, porque si no, ¿qué más protección que la que tuvo Ayrton Senna en 1994?
0: Y el que yo narré aquí, que del motor el domingo, el accidente que tuvo una competencia de alta competencia
1: con un
0: que el primer golpe fue en la cabeza, sí, y por el casco que tenía se paró y sacudió la ropa nada más.
1: Sí, exactamente. Pero entonces,
0: pero escúchame, Víctor,
1: con eso hay que saberlo manejar.
0: Antes de salir del tema de los cascos, tú sabes hasta lo que yo vi anoche y vi un señor hablando de los cascos, de los dos cascos para el motoconcho, estamos hablando, los que trabajan eso. Y decía él, pero que es un problema de higiene también, como que las autoridades no han pensado en eso. Cuando él dijo eso, yo me quedé así, ¿cómo de higiene? Porque de verdad que no pensé con lo que él iba a salir. Dice, pero el pasajero que se monte, ¿y quién sabe en qué cabeza? No te rías, Rudy. ¿Cuántas cabezas ya se pusieron ese casco?
1: Si
0: tiene algún hongo, si tiene liandra, si tiene piojo.
1: No hemos pensado eso.
0: Digo, caramba, pero que la gente piense
1: le
0: en todo.
1: Le busca la sexta pata al gato.
0: Pero así no se puede, ¿vale? Así no se puede.
2: Ay, hay una lógica que tú, si tú no te bañas en tu casa, sí, tú te metes en un concho, tú no te has bañado.
1: Pero
2: y tiene
1: ahí donde está el asunto. ¿Usted imagina?
0: ¿Eso es lo que dice el tipo?
1: Sí, que yo con la cabeza llena de unos pajaritos que hay por ahí.
2: ¿Qué va?
0: La verdad es que estos muchachos salen con unas cosas. Yo veía eso, yo hasta me reí, porque qué ocurrencia. Uno no había pensado en eso, en el tema de la higiene. No lo habíamos pensado, de verdad que no. Por eso me causó tanta gracia. Ahora en la forma que él lo dijo también. Ojalá que ustedes puedan ver ese video. Para que ustedes. Mira, la llamada que atendí al teléfono fue un amigo que llamó, que dice, pero que ustedes no dijeron para la Feria del Mango, ¿dónde van a venir las guaguas a recoger a la gente? No, no, no, eso se dirá después, porque no, no, la información sí la oficializaron, nos llamaron y dijeron que sí, que va a haber transporte público, pero no dijeron, uno asume que por aquí, por la zona del parque. Pero eso se sabrá después, hay tiempo para eso.
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2: Bien, estamos de regreso en Conversando a través de Fabulosa 96.7, entrando ya a la última media hora del programa por el día de hoy.
3: Por el día de hoy. Mira, ayer hablábamos de este tema, que está bailando en todos los medios todavía y va a seguir bailando. Y ojalá que los familiares no lo suelten. El tema del coronel.
2: Oh, sí. Sí.
3: En velorio del coronel Policía Nacional piden que el caso no quede impune. Oigan, ustedes recuerdan que yo dije aquí el lunes que lo más parecido a eso, según por las primeras informaciones que salieron de testigos que estuvieron ahí, y yo lo comparé con lo de Palmasola, que toda la vida se dijo, y ese día y esos días se dijo, que lo de Palmasola todo era para matar, como mataron a un coronel, no recuerdo el nombre de él, que inclusive Camaño, que tuvo parte, era parte de la tropa, resultó herido en la matanza de Palmasola, como se conoce. Y yo decía que lo más parecido a aquel caso era este. Y parece que todos los caminos conducen allí, como decía la gente
2: de la lucha libre.
3: Porque lo que han dicho los testigos, señor, eso fue como una componenda. Esa gente prepararon el ambiente y todo para hacer lo que hicieron.
2: Pero bueno,
3: ojalá que
2: Pesqueira ayer, ayer Pesqueira hablaba al respecto, el vocero de la policía, persona uno que está pues siendo investigado más a fondo.
3: Hay uno que está,
2: y los otros tres o cuatro pues también están detenidos.
3: El que disparó es el que está.
2: Exacto, el que disparó
3: el que está, pues, detenido.
2: Está detenido y bajo todos los procedimientos de investigativo y demás. Pero los otros que le acompañaban también.
3: Porque parece ser, Rudy, escúchame, parece ser, por lo que uno ha ido escuchando, esto lo voy a poner yo, que sabrá Dios qué mal negocio ese coronel le desbarató a alguno de esos, o algunos superiores de eso, de esa tropa que tiró ese día, cuando él estaba activo. Porque se conoce y se dice, se ha dicho, que a ese coronel alistado y policía con ciertos rangos, donde lo veía, hasta le sacaban la pistola y se la sobaban. No directamente a él, pero como una forma de amedrentarlo. No sabemos qué pasó ahí, pero eso no está claro. Que investiguen bien, por Dios, y que digan la verdad. Que digan qué pasó, cuando lleguen, si llegan. Porque cuando usted vea, ojalá que no digan que se creó una comisión, porque si crearon una comisión hasta ahí llegó. Pero de verdad, que eso no está claro, eso no está claro. Lo primero que decían que había música puesta, no había música puesta a la hora que ellos fueron tampoco. O sea, eso está muy, muy, muy confuso. Que hablen claro.
2: Miguel Rodríguez Reyes, 1962.
3: Palmasola. Sí, ese era el nombre del coronel.
2: Exacto. Gracias a la colaboración del amigo Mario.
3: Ah, ese era el nombre del coronel.
2: Pero de verdad que esto está medio confuso, porque lo que uno así simplemente piensa, bueno, llegar y solicitar que bajen la música, y también el teniente coronel fallecido, pues uno dice, identificarse.
3: Te digo, pero que estaba en la fiesta, estaba en la casa de su mamá.
2: Hay una conjetura fea, sí. Sí,
3: eso no está, es que no, eso está feo, está feo. Pero nada. Vamos a ver qué pasa. Por aquí vemos que dice feria. Mira qué coincidencia, Feria del Mango. Se celebrará el 21 al 3. Se celebrará en Baní del 3 al 7 de junio. Una llamada. Adelante, buen día.
4: Sí, disculpe, Alexi, que vuelvo y tomo la llamada. Alexi, ya ese caso de ese coronel, ya ese caso está disfrazado. ¿Por qué usted cree que yo dije ayer que yo no le creo a Diego Pesqueira, al vocero de la policía? Que si él tuviera dedo de dignidad, él debiera de renunciar de ese cargo de vocero y que lo pongan en otro lado. Porque segurito que Diego Pesqueira tiene que tener su familia, sus hijos, hembra y macho, su esposa, su primo, sus hermanos. Y ya estos teléfonos, esto es una cosa muy delicada. Que todo lo que usted habla por ahí lo presentan ahí, lo ve todo el mundo. Desde que pasó esa muerte, le dije yo a la mujer mía en la noche, porque es que ya nosotros tenemos esa creencia, ¿entiendes? Que ya como disfrazan los casos, mañana le voy a poner que la lo, si hay un video ahí en el está hablando con ellos y el policía tiene la pistola en la mano apuntándolo. Pero como aquí la policía disfraza todos los casos, ya no vale que investiguen, que ya fue un accidente, dijo Diego Pesqueira, porque el más grande lo manda a decir eso a ese vocero. Entonces ya ahora mismo tenemos ese señor muerto por una fucking bocina, como dicen los americanos. Y el presidente ni Faride han hablado, porque ya va por un miembro de la policía. En estos días, recuérdense, en el barrio, que por la vaina de la música, que un hombre no quiso que le quitaran su música en su carro, mataron un niño como de 10 años, 12 años. Un policía disparó y mató un muchachito. Entonces, ya por la música, van muchos muertos. Que debieran de los gobiernos de llamar a un paro de reflexión. Porque usted se va a llevar la música, la bocina. Mañana usted vaya allí, se la van a dar con 2 o 3 pesos. Porque yo diría que si usted anda poniendo el orden, primeramente ellos no saben trabajar, porque ellos se llevan abusivamente, porque son militares, porque tienen una ropa distinta a la de nosotros, pago por nosotros. ¿Cuál es el deber, Alex, cuando se llevan una bocina o un motor? Es dar un recibo al dueño y poner una numeración a esa bocina. Igual la numeración de la ficha de la guagua que se lleva esa bocina, para que usted sepa que usted la vaya a buscar. Se ha sometido, usted va al tribunal, paga su multa por lo que usted estaba haciendo. Ustedes se la quitaron a las 10 de la noche. Usted va a pagar. No tiene que pagar. A usted lo agarraron a las 2 de la mañana, a las 3, a las 4 con una bulla. Mire, usted le corresponde pagar esto y tiene tanto día de labor de limpieza en desea. La gente se va, no vamos a ir recogiendo. Pero es que ya, hasta las 3 de la tarde que tú la tengas, de que tú a la policía, tú te metes miedo, te paniqueas. Porque es lo que han creado después que está esa mujer ahí. ¿Entiendes? Entonces, los muertos van a seguir los muertos, porque la gente no va a dejar su música, porque nosotros somos dominicanos y somos alegres, ¿entiendes? Entonces, ya ese coronel, la suerte es que él tiene un hijo que es militar también, el que disparó se lava de feo, porque ellos se conocen entre ellos. Entonces, la cosa es que aclararla y decirla como es. Porque ya las redes están diciendo que ese señor, muy querido, muy respetado en su zona, él estaba controlando otro lado y él no va con la delincuencia. Y ya están diciendo que fue que lo mandaron a matar, porque estos teléfonos son delicados, estos teléfonos le ponen todo. Entonces, a Diego Pesqueira, el jefe de la policía, que investiguen bien, porque el policía lo tiene apuntado desde el primer momento. Ahí no hubo rebelión, y ahí no hubo música, porque ya la música estaba apagada. ¿Entiendes? Entonces, que aclaren bien lo que pasó ahí, para que le digan al país qué es lo que está pasando. Lo sigo escuchando por aquí.
2: Gracias, Ike. Calle 24, o sea, en la 24 de abril, en los Cajuilitos, toda esa zona por ahí, dicen los vecinos que hace un buen tiempecito que no pasan a retirar la basura. Llamado al ayuntamiento para que pasen por el 24 de abril, por los Cajuilitos y toda esa zona también, para que les ayuden con la recolección de los desechos sólidos, porque se están tornando, están tomando un tiempecito. ¿Empezó? Se está tomando un poco de tiempo en retirar los desechos sólidos.
3: Así es. A mí me sorprendió que en días pasados, hoy es miércoles, el lunes creo que fue, por allá cruzan domingo, lunes, miércoles y viernes. Y el lunes estaba la 27, el lunes, imagínense, del fin de semana, toda esa basura acumulada en las casas, y la gente la saca temprano en la mañana los lunes. Cuando yo llego de aquí, veo que todavía está la basura en la, donde uno la coloca, la funda, pero toda la de los vecinos. y nada de pasar el camión en horas de la mañana. Ya yo estaba a punto de recogerla para meterla para el patio de nuevo, y en horas de la tarde pasó el camión. Parece que hay problemas con la flota de camiones recolectores de basura, porque por lo menos ese día, a esa hora, porque ya a las 8 de la mañana ese camión ha pasado por allá, pero ese día pasó en horas de la tarde, y un chiquito, porque el que va por allá es de los grandotes, porque la 27 de febrero desde el mercado para acá es mucha la basura que se produce en esa calle, y llega hasta Villa Majega, hasta allá, hasta la orilla del río, si no me equivoco, hasta la Juan Alejandra Acosta y la otra que sale a los apartamentos, un pedacito de calle que salía de los apartamentos, que por cierto, ese terminal de la 27 de febrero hasta esa esquina, que no sé cómo se llama esa callecita allí, parece que en los últimos programas de asfaltado, a ese pedazo, a esa esquina, lo asfaltaron y está bastante cómodo hoy día. Qué bueno, qué bueno. Mira, se me había olvidado decirlo, pero ahora que estamos hablando de la recogida de basura, recordé aquello. Así que esa esquina está cómoda ahora mismo para los motores y vehículos grandes, medianos y pequeños.
2: Bueno, qué bien. Mientras tanto, pues, dígame, señor.
5: Él tiene algo ahí que dijo.
3: ¿De
5: que
3: qué?
5: Tú dijiste y no hablaste.
3: ¿De coronel? ¿Lo qué? El velorio del coronel PN.
5: No. Usted habló
3: de él. ¿De qué? ¿De San Juan? ¿San Juan y la Espiña? No.
2: No, de San
3: Juan. No, el coronel fue yo hablé.
2: De San Juan hablamos ahorita lo del parque.
3: Lo del parque, sí cuando estábamos hablando de lo de aquí.
5: Hablaron del mango.
2: Ah, la feria del mango.
3: Que preguntaron que si a dónde era que iban a recoger a la gente. Y le dijimos que no.
2: Desde el parque.
3: Uno asume que
2: es el parque. Sí, desde el parque. La información es desde el parque. El transporte será desde aquí del parque.
3: Exacto. Sí, la lógica lo dice.
2: Céntrico para todo el mundo. Y desde ahí, pues, se va trasladando. Porque, imagínense, las personas...
3: Usted va hasta el parque como que viene para la feria. Uh-huh. Lo único que aquí va a coger su guagua y va para la feria en la guagua.
2: De ahí para allá, pues, se encarga todo el transporte que habrá ida y vuelta para la Feria del Mango, que repetimos del 3 al 7 del próximo mes. Señores, del próximo mes de junio. Mirando así, ya esto es quizá un poquito fuera de estos temas que tenemos generalmente en el día, pero cosas que van sucediendo en el mundo de la farándula.
3: Ay, ¿tú viste?
2: Lamentablemente, el pastor...
3: ¡Qué espectáculo,
2: santísimo! Y Jesús Nova...
3: No,
2: y Joseph Cáceres, irse a las trompadas.
3: Pero a mí lo que me llamó más la atención es de un pastor tomar esa actitud agresiva.
2: Él después...
3: Porque también que usted sea pastor no se deja avasallar por nadie,
2: no,
3: ¿ok?
2: No, claro.
3: Pero que Cáceres no en ningún momento intentó agredirlo a él.
2: No.
3: Él fue que cuando Joseph Cáceres se paró,
2: dijo
3: luego de ponerse sinvergüenza y vagabundo y estas cuestiones, el muchacho agarró a Joseph Cáceres por la camisa por aquí y se cuadró para darle.
2: Sí.
3: O sea que...
2: Después él hizo una publicación pidiendo disculpas al público.
3: Pero tú sabes dónde se metió Joseph Cáceres en rojo. Que eso lo comentó él y parece que cuando lo dijo no se daba cuenta que todavía tenía el micrófono puesto y estaba abierto. Cuando él salió del escenario, que dijo, yo me voy de aquí porque yo no puedo estar al lado de un sinvergüenza, un vagabundo, un charlatán, un payolero como este. Y sal para afuera que te voy a dar un tiro.
2: Ah, no, ahí ya hay problema.
3: Joseph Cáceres, con esa palabrita nada más te metiste en rojo, aunque a todas luces te daban mucha gente las opiniones favorables a ti por la reacción que tuviste por la... acusaciones indirectas que ese caballero hizo sobre Acroarte, que se llama.
2: Ajá.
3: Y como él ha sido miembro casi toda la vida de Acroarte, pues sí, salió en defensa.
2: Él es un miembro de Acroarte.
3: Porque él no mencionó directamente la palabra Acroarte, pero lo que insinuó fue Acroarte. Y de verdad que, pero no, ese espectáculo estuvo lo que ahora Joseph Cáceres se metió en rojo cuando dijo: salpa, que te voy a dar un tiro. Hasta ahí. Estuvo más o menos a tu favor las cosas, yo sé.
2: Pero después de ahí no.
3: Pero de ahí para allá no.
2: Urbanos dominicanos se ven envueltos en decomisos de armas de fuego en últimos tiempos. Ahí está una tal Macha.
3: No, por eso ya llevo y la sueltan ahorita. No es la primera vez que ella cae presa por eso.
2: Pero ahora
3: no es la primera vez.
2: Un arma robada a un militar.
3: Sí, no.
2: Que no haya sido ella, no.
3: pero estaba en su poder y estaba en el vehículo de cosas. Pero no es la primera vez y ha salido bien en todas las cosas. Es lo que uno no se explica. Pero algún día, ojalá sea esta la ocasión y den un ejemplo con ella.
2: Vamos a esperar a ver qué sucede en cuanto a eso. Mientras tanto, aquí en la provincia de Peravia, en las últimas semanas, la Policía Nacional ha estado informando al respecto del decomiso de armas de fuego y apresamiento de personas buscadas por la institución del orden, por la comisión de varios delitos. Y se ha notado, no sabemos si, como se dice, dentro del eslogan general, que es Covita Nueva y todo eso, pero la nueva incumbente de la Dirección Regional Sur Central de la Policía Nacional, con asiento en esta ciudad de Baní, pues ha estado realizando estos operativos en diferentes puntos de la provincia Peravia, y eso es sumamente importante. Al mismo tiempo, reuniéndose, y aquí los divido, tanto la policía como la DGCET han estado participando en los centros educativos, llevando charlas, valga la repetición, educativas sobre educación vial y sobre protección al ciudadano.
3: Y sobre la prevención de los accidentes en la Fabio Ferreira, luego de los lamentables accidentes, el lamentable accidente, hubo 12 días, uno en la madrugada, una noche de sábado, lo que fue, y otro en el día ya del domingo, en la Boca Cana, por en la entrada de Boca Cana, esa zona de por allí. Una llamada al aire. Adelante, buen día.
2: Buen día.
6: Adelante. Sobre la música quiero opinar algo. Y es que yo vivo por aquí, por el Play. Y en estos días, como a las 2 de la mañana, tenía yo un vecino con la música, ya usted sabe. Tuve que llamar a la policía. Pero yo llamé a la policía y la policía vino a hacer su trabajo porque lo llamaron. Entonces, ¿qué es lo que tienen que hacer las autoridades, a mi creencia? Educar al pueblo. Por ahí, por la bajadita de Tata, amanecen con una música, es una sola bocina, pero es una música que ya usted sabe, se oye duro a estas horas. Mire lo que pasó ahí en Villa con esta persona de Jeffrey y su papá, Becho, Cosita, Dinora. Yo soy aquí del país de Villa, yo conozco a esas personas. ¿Por qué? Por una música. Yo a veces subo a un colmado que hay más para arriba del Play, ahí en Villa Carmen, a poner recarga, y a veces tengo que irme para la bomba porque ese colmado tampoco tiene un respeto a su vecino, que vende la música cualquier día, a cualquier hora. Entonces hay que respetar el derecho a él. Mire, por aquí hay un vecino, pero no se puede llamar a una gente para hablarle de eso, porque usted se queda con el problema, que eso fue lo que pasó ahí en Villa. Pobre gente, yo lo conozco todo y somos conocidos, me dio mucha pena. Pero ¿qué tiene que hacer las autoridades, mi creencia? Educar al pueblo, decirle al pueblo que hay que respetar el derecho a él.
2: Bien, gracias al amigo oyente. Tomamos su queja con relación a los ruidos, en este caso la música alta, que tarde de la noche y temprano en la mañana.
3: Sí, que muchas veces ha terminado en desgracias. Sí. Ese problema de la música entre vecinos.
2: Porque los establecimientos comerciales, y aquí volvemos con el tema, establecimientos comerciales, muchas veces cuando tienen parroquianos, la música está a un cierto nivel. Pero entonces cuando no tienen a nadie,
3: es lo que uno se explica.
2: Tienen la música que tú no la soportas a yo, todo volumen.
3: Qué buena inquietud esa tuya. Una pregunta mía. Y una inquietud a la vez. ¿Qué tiene que ver una boutique de caballeros o una tienda de zapatos de hombre y de mujer y de niños con la música?
2: Sí.
3: Señores, aquí hay tiendas de esas tres tiendas que yo acabo de mencionar, con esas características. Vaya para que usted vea las bocinas que tienen en las aceras.
2: Oh, sí.
3: ¿Pero qué tiene que ver una cosa con la otra? Porque que tú me dijeras que venden disco, venden CD, venden long play, venden video, una motivación, una música adecuada y bajita. No, vaya para que ustedes vean. Y aquí no pasa nada.
2: Nada.
3: Y no pasa
2: nada. Y ya con relación al vecino, usted, oye, la mejor forma de usted convivir es estar tranquilo con el que está a su alrededor.
3: Y que el vecino suyo no tiene la obligación de oír lo que usted está oyendo. Yo no tengo que oír la música que usted está oyendo. ¿Y por qué?
2: No, porque a mí me gusta un tipo de música que no te gusta.
3: Exactamente.
2: A ti. Entonces, aparte de cuidar el entorno y todo esto, pero en esos establecimientos comerciales, vuelvo y caigo a Matanzas, donde se ha hecho la denuncia en varias ocasiones los vecinos de negocios que usted va ahora mismo, ahora que son las 9 de la mañana, usted va ahora mismo y usted se va a encontrar con la música a todo volumen. Pero si usted va ahorita a las 6 de la tarde, tiene el mismo volumen. Pero si usted va a las 10 de la noche, tiene el mismo volumen. Si usted va a las 12 de la noche, tiene el mismo volumen.
3: Y no, entonces, y no le hace daño a ellos. Creen ellos que no le hace daño a ellos.
2: Sí.
3: Eso le daña a usted el tímpano del oído, le daña a usted el sistema nervioso.
2: Todo. Pero entonces está
3: dañando.
2: Pero entonces también,
3: y no lo creen.
2: Pero entonces también está contribuyendo con esos mismos daños a todos los vecinos que están por ahí.
3: Al entorno.
2: Que no pueden convivir a ninguna hora del día ni de la noche. Pero las autoridades, no es ir a incautar la bocina, porque ahí yo estoy en una gran parte de acuerdo con el
3: no hay que llegar hasta ahí.
2: No hay que ir, pero usted va y pone los controles, porque para eso hay departamentos encargados. Y una queja o denuncia, como usted la quiera ver, he recibido la información de personas afectadas, atención, personas afectadas que se han dirigido al destacamento de Matanzas. No pueden hacer nada. A la Dirección Regional Sur Central, entiéndase la fortaleza aquí, y le dicen que no, que eso tiene que ver con medio ambiente. Medio ambiente le dice que no, que ellos no tienen que ver con eso. Entonces, ¿a dónde se dirigen?
3: Una impotencia tremenda.
2: No encuentran dónde dirigirse. Entonces, es ir y poner controles. Poner controles. No es incautar los equipos ni nada por el estilo. Ahora, mira, si usted continúa... y no hay forma de controlarlo, bueno, pues entonces ya hay que recurrir a veces, otros mecanismos.
3: A veces que yo he tenido que llamar a la policía para ese tema, yo lo primero que le digo es al oficial que me atiende, no es que vengan y le quiten el equipo. Vengan, por favor, y díganle que bajen el volumen, es lo único. Ahora, si ustedes ven que yo vuelvo y llamo, es porque tan pronto ustedes se fueron, requintaron el volumen otra vez. Pasó uno o dos veces así. Yo volví y llamaba, y cuando volví, entonces sí es verdad que venían virados.
2: Ya, porque ya.
3: Pero son residentes. Sí, porque que ya es usted que debe de obedecer, por Dios, y usar la lógica. Usted no tiene que molestar al vecino. Porque usted, entonces, a usted no le cabe el calificativo de vecino. Vecino es una palabra muy amplia, señores. Esa palabra es muy grande. Eso contrae mucha responsabilidad, si cabe el calificativo, ¿no? Vecino, esa palabra no le cae a todo el mundo. Todo el mundo no es vecino. Eso es así.
2: Bueno,
3: pero hay que vivir con ese problema. Uno nada más le queda opinar, decir algo. Las autoridades resuelven a veces, porque no vamos a decir que son eficientes siempre, ¿no? Pero resuelven, están resolviendo en cuanto a sonido. Se está creando como conciencia.
2: Sí.
3: Se está como creando conciencia, porque ya esos musicones en horas de la noche, en vehículos caminando por la calle, aquí en Baní, eso es muy raro usted escucharlo. Muy raro escucharlo. Que antes yo recuerdo que usted no podía dormir en su casa porque a las 2, a las 3, a las 4 de la mañana, a la 1 pasaba un locón o se paraba frente a su casa. Era un desorden.
2: Y mira esa parte que tú dices de que se ha ido creando conciencia. Tú sabes que empezamos protestando que la música, que a las 12 de la noche. Ya a las 12 de la noche ya tú escuchas la tranquilidad.
3: Sí. Se ha ido cogiendo conciencia.
2: Que apagan su música. Uno u otro que se quiere pasar de la raya y muchas veces después de las 12, pero ya a las 12 de la noche tú notas la tranquilidad.
3: Te pongo un ejemplo. Yo vivo en la 27 de febrero, casi esquina San Tomé. Hay unos negocios que están en la Máximo Gómez, esquina Canela Mota, entre la Canela Mota y la Juan Alejandro Acosta. Oigan la distancia ahí. Y ha habido noches y madrugadas que yo oigo y tarareo lo que están tocando allá. Ustedes están escuchando, señores.
2: Sí.
3: Pero mira, ya eso dejó de oírse en mi casa. Es lo que estamos hablando. Parece que se ha ido cogiendo conciencia. Se ha ido controlando el sonido en esas facilidades recreativas.
2: Educación. Hay que ir tomando educación. Hay que ir concientizando. Hay que tratar de que podamos vivir en cierta normalidad o tranquilidad. Sabemos que no va a ser total, porque hay quienes se empeñan en en que las cosas salgan mal.
3: Ay, sí, sí.
2: Hay quienes se empeñan que las cosas salgan mal.
3: Pichan el juego al revés.
2: Sí, y no les conviene esa cierta tranquilidad, pero tenemos... Tenemos que tratar de que eso vuelva a reinar la tranquilidad. Don Pedro.
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1: Sí, muy buenas noches. Mi nombre es Carlos Morales desde el bloque FM. Chicas, hoy los tragos están a 2x1. Invita a tu amiga. Pásenla bien y cuídense.
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0: para hoy en el transcurso de la tarde. Aguaceros dispersos, posibles tronadas y relámpagos. Ráfagas de viento allá al volante. Jay Alex a nivel de los 96.7. Buenas tardes.
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0: mucha cuerda del Viper.
1: Pequeñita.
0: No, me contaron de eso. Yo no viví esa época.
1: No me bajé.
0: Muy niño todavía. Despacio, baby. Matona.
2: Película, papi.
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0: gusta el ambiente.
1: 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El día 13 en mayo.
2: Mi maldita hermana.

0: Parade.
1: A un juego por encima de los Yankees de Nueva York momentáneamente. Papi, papi. Y tú sabes lo de Boston.
2: Papi, papi, ¿eh? Papi, ven a mí.
1: Oíste, mamita.
2: Papi, papi.
1: Allá en el fondo.
2: Papi, papi,
1: le encanta el sótano a los Red Sox.
2: Papi, chulo. Papi, papi, papi, ven a mí.
1: García Jr., par de jonrones ayer, la sacó dos veces. Ese es de

0: Está de moda la palabrita. ¿Cómo que le dicen ahora a narcisista? Un segundo, viene ya. 96.7.
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0: favorita de los urbanos, pues. Urbanísticamente hablando, el bling bling a nivel de calle, a nivel de pueblo. Baby, ahí, no en quincena ya, el día 13.
1: Me tomó como 3 horas en sacar
2: la grabado.

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Nosotros nos criamos escuchando y cantando esto. En los caseríos, en los barrios. Desde los 90 hasta el 2000 por siempre.

0: último de la tanda. Aquí los urbanos, rompiendo tu radio 96.7. Ah, ¿cómo es? Hay dos colegas, se fueron al toma y daca. ¿Cómo va a ser?
1: Que lo baile.
0: Dos figuras connotadas de la crónica. Ya, se fumaron la pipa de la pasada, menos mal. Pero qué novela, qué teatro. ¿Cómo es posible? Las emociones están a flor de piel en este

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0: Diego C. González.
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Tropicalísima ardiente en tu radio. Estamos en mayo, el día 31, tú sabes. La fecha cumbre de mayo. El día primaveral para la

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Y ahí viene la fabulosa, a las 5 aquí. Conversando, emisión vespertina con

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Muy buenas tardes, bienvenidos nuevamente a Conversando, Conversando edición vespertina, Conversando en la tarde del miércoles 13 de mayo 2026. Muchos temas de conversación la tarde de hoy. Hoy estamos a 13, o sea, solo faltan 5 días. Déjame ver. Para ese llamado que está haciendo la DGC y el Intran a los motorizados de que el 18 de mayo estarán iniciando los operativos en todo el país sobre el uso obligatorio de cascos protectores certificados. Vamos a hablar de eso un poquito más adelante. Siguen saliendo los datos, los análisis de la GALUD. Vamos a hablar de eso también un poquitico más adelante. Y hay menos calor hoy. Hoy miércoles tenemos menos calor. Ese tema es mucho más en la edición vespertina Conversando.

Bueno, hay varias informaciones que habíamos dejado como seguimiento. Esta es una de ellas. Tras el accidente del pasado domingo en la avenida Fabio Herrera, domingo en la noche, que dejó un saldo, un resultado de dos personas fallecidas, las autoridades judiciales impusieron medida de coerción contra los involucrados en este accidente. El principal señalado, eso lo hablamos aquí, Willy Durán, según lo que dijo el comandante, estaba bajo los efectos del alcohol, conducía el vehículo Honda que impactó con la camioneta Toyota. A él, a Willy Durán, le fue impuesta varias medidas de coerciones. ¿Cuáles fueron? Garantía económica, presentación periódica e impedimento de salida del país. De igual forma, a Yamel Cabral, que ese era el conductor de la camioneta Toyota Hilux color blanco, que se ve en el video, que viene de Boca Canasta y entra la Fabio Herrera. También el carro venía a muy alta velocidad, pero al chofer de la camioneta le fue impuesta también medida de coerción. Le pusieron las mismas disposiciones judiciales. Bueno, aún los procesos de investigación están activos. Todavía no hay una determinación precisa de la circunstancia del hecho, qué fue lo que pasó, porque está en la fase de investigación. Pero, de igual forma, nosotros tenemos esa información marcada como seguimiento y si hay alguna novedad, usted la podrá escuchar en el matutino o igual en el vespertino conversando. El Indomet dice que hoy habrá chubascos dispersos, habrá mucho calor en todo el litoral caribeño. Hay una nubosidad transportada por el viento este-sureste y en la tarde de hoy, en las primeras horas de la noche, incidirá una vaguada también. Eso es lo que está diciendo este reporte del Indomet. Dice que las temperaturas continuarán calurosas y la misma recomendación: ropa ligera, suficiente líquido, no exponerse al sol en la hora pico, etcétera, etcétera, etcétera.

Bueno, la encuestadora Gallup y Diario Libre, ellos empezaron a publicar los resultados de su última medición nacional. Últimos resultados, última medición. El parámetro de esta medición fueron 1.200 entrevistas presenciales. Según la parte técnica de la Gallup, los resultados tienen un margen de error de más o menos 2.8% y un porcentaje de confianza de 95%. O sea, hay un 95% de probabilidad de que estos números estén bien, bien cerca de la realidad. ¿Qué es lo más llamativo de esta encuesta? El presidente sale con una aprobación de un 51.7% de aprobación personal, Luis Abinader. Más de la mitad de los dominicanos consideran que es un buen presidente. En contraste con el 62.9% que dice que la economía está mala o muy mala. También el 55% de los encuestados no aprueba su gestión en seguridad ciudadana. Y el 64.5% entiende que el gobierno no lo ha hecho bien en reducir la pobreza. Entonces tú tienes 62% diciendo que la economía está muy mala o mala. El 55% dice que la gestión en seguridad ciudadana ha sido un desastre. El 64% que entiende que el gobierno no ha hecho nada para reducir la pobreza o no lo ha hecho bien. Y el contraste es que entonces el 52% tiene una aprobación positiva. Como que ahí hay algo que no cuadra. Puede ser que los encuestados separen lo que es el hombre, separen a Abinader de lo que es el gobierno. Puede ser. ¿Quién dice que no? Puede ser. También puede ser que los encuestados separen también a Luis Abinader del PRM, que es su partido. ¿Por qué? Porque según la misma encuesta, el PRM tiene una simpatía de apenas 30.4%. Si tú pones la figura del presidente, 52%, 34% del PRM, tú dices, concho, pero aquí hay un, todavía hay algo que no cuadra. Bueno, aún ese 30.4 está por encima del PLD y de la Fuerza del Pueblo, que tienen un 20% y un 20%, 20 y 20, PLD y Fuerza del Pueblo, ellos están prácticamente empatados. El PRM 30 es el partido de gobierno. Ahí hay un cambio. La Fuerza del Pueblo, en las elecciones del 24, recordemos que sacó 29%. Y el PLD apenas un 11%. O sea, el PLD aumentó su puntuación y la Fuerza del Pueblo atenuó, redujo su puntuación en menos de 2 años. Pero lo más interesante de cara al 2028 es que ninguno de los tres grandes partidos está ni cerca de tener números para ganar en primera vuelta. Y ahí es que entra el cuadrito que sale en las encuestas. Ninguno. Usted votaría por este, por este, por este.

tenido el favor de esos que dicen ninguno. Ya usted certifica con esos resultados de la Gallup, ¿por qué el miedo tan grande de las candidaturas independientes? ¿Por qué se pasaron una sentencia del Tribunal Constitucional por donde no le da el sol? Ahí está la respuesta. Volviendo al gobierno, dice la Gallup que la tasa de aprobación de turismo es de un 73.4%. La tasa de aprobación de educación es un 67.9%. Obras públicas un 57.4%. Transporte público un 58.9%. Y salud 51.8%. ¿Qué dice usted de esa valoración? A lo interno de los partidos, el PRM como posibles candidatos para el 28. David Collado arrasó con un 61.8% entre los PRMistas, muy por encima del segundo lugar, que es Carolina Mejía, que apenas obtiene un 21.1%. Todos los demás, incluyendo a Guido, están por debajo de un 3%. Collado estaba top en el ranking y tiene una imagen positiva de un 60.8%. O sea, dentro del partido él tiene 62, fuera del partido tiene un 60. Tiene una muy alta valoración David Collado. Si usted le suma eso, que es el ministerio que mayor aprobación tiene según los datos estadísticos de esta encuesta, por ahí usted ve por dónde anda la cosa. A lo interno de la Fuerza del Pueblo, Leonel Fernández sale con una preferencia de 64.9% entre sus fupuistas. Omar Fernández, su hijo, saca un 31.7%. Lejísimo también en ese segundo lugar, pero la imagen positiva a nivel nacional de Omar Fernández sale en 54.2% y la de Leonel fuera de su partido se reduce en un 52.8%. O sea, Omar tiene mejor valoración fuera de la Fuerza del Pueblo. Y Leonel, fuera de la Fuerza del Pueblo, no tiene gran valoración. Es normal porque Omar Fernández no tiene el desgaste que tiene su padre, Leonel Fernández. Eso significa que la mejor ficha de la Fuerza del Pueblo hacia afuera no es la que domina dentro. Vamos ahora a lo interno del PLD. Gonzalo Castillo, que se activó hace poco tiempo, está arriba con un 48.3%. Le sigue en segundo lugar Abel Martínez con un lejano 25.3%. Pero ahí no se sabe. El 21.8% de los encuestados, de los propios PLDistas, responde que ninguno, cuando le preguntaron por su preferencia a lo interno. Y tiene mucho que ver que al final la última palabra la tendrá Danilo Medina. Entonces, por eso estos números de esta encuesta, póngale ahí un asterisco. ¿Qué cree usted? ¿Dice la Gallup buenos datos, datos más o menos? ¿O qué usted cree que dice la Gallup? Usted me puede llamar al teléfono de cabina o enviarme un WhatsApp. Usted se sabe los números. El 18 de mayo, lunes, es la fecha que la DGC y el Intran han señalado para iniciar los operativos masivos en todo el país.

0: tienen que comprar cascos homologados y tanto el conductor como el pasajero tienen obligación de usar casco. Ya usted no puede usar el medio casco ese que se usaba. Usted no puede usar el casco tipo militar, que es como una gorra. Tampoco puede usar el casco uno que es de jugar, de hockey, algo así. Tiene que ser cascos homologados. Un casco DOT o un casco ECE. Deben cumplir con los estándares internacionales de seguridad y en la cabeza, no en el codo, ni en el brazo. A quien detengan, la DGC a partir del lunes podrán fiscalizarlo, podrán ponerle multas, incluso multas por incumplimiento, incluso si detectan más de una infracción, pudiesen retener la motocicleta. Esa medida lo que busca es reducir los accidentes, salvar vidas y poner un poco de orden en los motociclistas. Termina diciendo: cumple la ley, protégete y protege a los demás. Ahí el Intran y la DGC lo han hecho mal, porque ellos van a salir el lunes y aún no se han sentado a hablar con la población. Ellos lo han anunciado con mucho tiempo, ellos han puesto mensajes, tienen meses trabajando eso, se ha dicho muchas cosas de las ventas, de los cascos, etcétera, etcétera. Sí, pero usted está haciendo un cambio de paradigma. Y para eso tiene que hablarle mucho a la población, concientizarlo. ¿Por qué? Porque puede ser que paren a alguien en una calle y esa persona lo que se arme sea un pleito. Buenas tardes.
1: Colega, buenas tardes.
0: Oh, camarada, ¿y su casco?
1: Yo, gracias a Dios, ya dejé de usar motocicleta.
0: Yo quiero usar motocicleta ahora, después que termine con los medios.
1: Yo tengo tengo una bicicleta y un casco para bicicleta. No tan profesional como hay los clubes de ciclistas en Baní, pero tengo mi casquito por si me caigo, no jodeme mucho la cabeza.
0: Sí.
1: O me la arreglo o me la termino de puñi más de lo que está.
0: No, ese defecto es de fábrica.
1: Ok. Dijo Memo ahorita, Memo es José Guillermo Cortines, que en relación a lo que hablamos ayer del motorista que tiró la piedra y dejó grave a la niña.
0: ¿Cuál es la actualización?
1: Nos dijo Memo ahorita en la radio que si a él le pasa eso, la familia de él, que lo vayan a ver en Najayo o en La Victoria, porque él se va a olvidar que es un ser pensante. Y mientras haya algo debajo del vehículo de él, hacia adelante y hacia atrás, ya que no hay autoridad, él le va a pasar por encima tantas veces él considere necesario, siempre y cuando pase algo que afecte a un familiar directo de él por una acción de esa con él.
0: Y eso se lo están buscando las autoridades, porque ¿cuántos casos van?
1: Exacto. Estoy de acuerdo contigo en cuanto a la concientización, no sé si es la palabra la correcta, del cambio de
0: chip. Paradigma.
1: Pues yo digo cambio de chip, porque recuerda que nos cambiaron el chip allá cuando Hanley Hellman, lo vuelvo a repetir, lo dije ayer, con el asunto de ponte el cinturón. Nosotros que somos muy dados a ir a Colombia, hemos visto que los dos ocupantes de un vehículo de dos gomas tienen cada uno un casco, el conductor y el pasajero. El asunto es que aquí hay que tomar eso con pinzas, porque cualquiera se compra un casco de jugar a fútbol y se lo pone como si fuera un casco protector.
0: No se lo pone, lo usa en el codo y cuando va a doblar en la máxima onda, la presidente Villini o va al mercado, entonces frena, se lo pone para pasar por el frente de la mesa.
1: Exactamente, en el codo o entre las piernas.
0: Yo vi un motorista ayer en la carretera Sánchez, rápido, iba como 80 o 100 kilómetros por hora, con el codo, casco en el codo, digo yo, coño, pero no tiene calor.
1: Tú ibas
0: le está dando brisa. ¿Y él anda incómodo con ese casco ahí haciéndole presión?
1: No, es que quizás que se ponga un tajera y se lo ponga ahí en los tirantes del pantalón para que no se le caiga, es más fácil, así no tiene presión en los codos. Pero mira, tú dijiste como que hay una marcha pacífica en contra de eso. Atención, Intran. Aprovecha esa marcha.
0: Los motoconchistas de Santiago es que están anunciando esa
1: medida
0: por el uso del doble casco, o sea, del conductor y del pasajero. Ellos van a manchar el martes en la 27 de febrero de Santiago.
1: Atención, Intran, en Santiago. Aprovecha y de manera pacífica, pídele a todo el que pase por ahí la licencia, por lo menos. Si no tiene, tú tienes el derecho y el deber de fiscalizar e incautar el vehículo, ¿sí o no?
0: Claro, claro.
1: Entonces aprovechemos esta marcha pacífica para por lo menos pedir la licencia a los que están conduciendo. Porque no, yo sé que de 100 motores que van a ir, 93 no tienen placa, no tienen seguro, no tienen ni chasis, digo, numeración de chasis, y mucho menos matrícula, pero por lo menos pide la licencia para que vaya cogiendo algo. Y así tú vas a ver que se va a regularizar de un día para otro tantos motores tú fiscalices ese martes.
0: Bueno, de manera pero es pacífica, que algo hay que hacer.
1: Sí, algo hay que hacer. Y empecemos con poner el casco al conductor. Olvidemos del segundo pasajero o de la segunda persona. Vamos a trabajar con el primero, que esté en la norma, porque quien te está hablando, lo fiscalizaron hace un rato en Santo Domingo. Porque
0: hace un rato,
1: perdón,
0: hace un rato,
1: sí, hace 3 horas y media, 27 con Churchill, doblando de la 27 hacia la Churchill, hacia el norte. El semáforo cambió, venía un vehículo detrás de mí, yo tenía la alternativa era la siguiente. O seguía y me robaba amarillo rojo, o me detenía y el que venía detrás de mí me iba a poner una calcomanía no muy agradable en la parte de detrás del vehículo.
0: Y él no escuchó, no te vio, no nada, sino venga, su multa y está fiscalizado, ciudadano.
1: Sí, no, o sea, la gente me vio, me mandó para la derecha. Yo dije, hermano, mira licencia ahí, y me fui en rojo. Según usted, pues no tenía alternativa. Porque usted habló muy rápido, yo no hay problema, yo no estoy diciendo que no. Me fui en rojo, póngame la multa que corresponde, mira mi matrícula, mira la licencia, te paso el seguro ahora. Y ya. No me voy a poner a discutir. Yo estoy muy viejo para coger pique. Ponme la multa. ¿Cuándo la suben? Esta noche. Mañana la pago.
0: Eso son 1,000 pesos.
1: Dos tragos menos en cualquier café de whisky o de ron. O tres pequeñas.
0: Sí, pero duelen porque uno sí, no se lo ha ganado. Duelen,
1: pero yo estoy consciente de que en rojo no fue, fue en amarillo. Pero pónmela. Porque no tenía otra. O seguía o me detenía y me daban un fuetazo bien dado. No tenía otra alternativa. No fue que yo me detuve, bien rojo y le di. No. La inercia, es una ley de Newton, si no me equivoco, no me permitía frenar de golpe. Porque iba a ser peor la consecuencia que la multa. Yo estoy consciente que me fui en rojo. Si a la ley vamos. Ponme la multa, gente, mírala ahí. No le pedí chance, no le dije qué vamos a hacer, no. Buenas tardes, me quité mi lente, miren mi licencia. Ustedes se fueron los ojos, sí señor, no hay problema. La alternativa era, me ponen la multa o me dan un cuetazo. Miren la matrícula ahí, le paso el seguro ahora. Fiscalizado estoy.
0: Y eso duele, y eso duele. Mira, con el tema de los motoristas, Recuerdo que hace un año un vehículo blanco lo perseguían un grupo de motoristas en la Churchill, casi con Kennedy. Ese se hizo viral, ese video. Y cuando le cayeron arriba, él lo que hizo fue chocarlo a todo, manejar en círculo. ¿Tú recuerdas eso?
1: Sí, sí, por ahí ese video.
0: Entonces, si tenemos un año con ese problema de los motoristas tirándole piedra y haciendo justicia en sus manos, ¿qué pasaba por la cabeza del director del Intran? ¿Que se iba a resolver solo?
1: Un año del video. Pero tenemos más.
0: Sí, claro, pero te digo, hace un año, concho, ya el carro le está tirando el carro arriba para pisar los motoristas. Ya el motorista están rompiendo los vidrios de los vehículos. O sea, ¿qué tú esperabas, Intran?
1: Estamos en campaña porque hay armas que salvar. Te quiero, un abrazo, nos vemos ahorita.
0: Nos vemos ahorita, hermano mío. Bueno, vámonos a una breve pausa porque tenemos otros temas. Ya están las pujas de la subasta organizada por Incavide. Y la subasta elevó los precios muchísimo. Ahí había una jipeta que empezó en 80,000 pesos. Esa jipeta era una, creo que Range Rover. Y en el video iba por 900,000 y pico de pesos. Hay un apartamento de Figueroa Agosto que la puja iba por 37 millones. Había otro. Bueno, vamos a hablar de eso un poquito más adelante. 5:34, conversando en la tarde.
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7: Estamos de regreso en la edición vespertina, conversando, comentando las locales nacionales e internacionales. Y esa me la envía el socio, el reportero estrella desde Boston. Denuncian en Siberia matanza masiva de ganado tras nuevo brote epidémico. La prensa independiente rusa denuncia una nueva matanza masiva de ganado en Siberia. Esa es la región de Kemerovo, que podría haber cobrado ya más de 4.000 cabezas de ganado tras una matanza ocurrida en marzo pasado que causó un gran malestar entre los granjeros afectados. Dicen las autoridades que ellos están sacrificando masivamente el ganado y están obligando a los granjeros a vacunar los animales sin presentar siquiera documentos. Los granjeros suponen que, al igual que en la región de Novosibirsk, se trata de una fiebre aftosa, algo que continúan ocultando las autoridades, indica este portal de noticias. Internacional: Rusia bombardea 14 regiones de Ucrania mientras el presidente Trump procuraba posible paz. El presidente de Ucrania, Volodymyr Zelensky, denunció hoy miércoles que más de 100 drones rusos atacaron distintas zonas del país, horas después de otra gran ofensiva que dejó al menos 8 personas muertas. Sin embargo, el presidente Donald Trump dijo el martes que creía que Moscú y Kiev pronto iban a alcanzar un acuerdo para poner fin a los combates. Rusia continúa con sus ataques, lo hace descaradamente, apuntando deliberadamente contra la infraestructura ferroviaria y sitios civiles, dice el presidente de Ucrania, Zelensky. Internacional: la ONU critica a Corea del Norte por invertir en defensas antes que en servicios sociales. El alto comisionado de la ONU para los Derechos Humanos, Volker Turk, bueno, él criticó a Corea del Norte hoy miércoles porque está priorizando inversiones militares frente a los servicios sociales que se necesitan desesperadamente en Corea del Norte, dijo él durante una visita oficial a Corea, pero del Sur. Me preocupa especialmente la priorización extrema de las inversiones de seguridad y defensa a expensa de los servicios sociales y el desarrollo sostenible que se necesita desesperadamente en Corea del Norte, asegura Turk en esta nota de prensa. Él describe la situación en el hemético país como una crisis de derechos humanos y dijo que su oficina ha documentado abusos que podrían constituir crímenes contra la humanidad. No se metan con ese... Bueno. internacional. Disparos en el Senado filipino en medio del operativo para detener un congresista. Eso ocurrió hoy miércoles. Se escucharon varios disparos en el Senado de Filipinas, coincidiendo con el operativo para arrestar al senador Ronald de la Rosa, que está atrincherado en la Cámara desde el lunes tras la orden de detención emitida en su contra por la Corte Penal Internacional. Las autoridades ordenaron el desalojo de los periodistas y empleados que se encontraban en el segundo piso del Senado, donde, según los reporteros presentes, se escucharon al menos 10 disparos, sin que hasta el momento haya trascendido la autoría de los mismos, ni qué pasó, ni qué está pasando. De la Rosa publicó en sus redes sociales: el Senado está siendo atacado, por favor, ayúdame. Eso dice el senador. Internacional. Cuba se enfrenta a devastadores apagones a nivel nacional, mientras el bloqueo del petróleo impuesto por los Estados Unidos asfixia el suministro de combustible. Sin embargo, esa crisis podría estar acelerando también una revolución de energía limpia respaldada por China, que se ha estado gestando directamente en la nación caribeña. Las importaciones de paneles solares y baterías chinas se han disparado durante el último año y, gracias a la inversión china, Cuba ha construido decenas de parques solares para dejar la dependencia de los combustibles fósiles. Bueno, y ahí mismo Estados Unidos le ofreció una ayuda humanitaria de 100 millones de dólares a Cuba después del Departamento de Estado publicar esta generosa oferta. Dice el comunicado que esta asistencia humanitaria directa al pueblo cubano sería distribuida en coordinación con la Iglesia y otras organizaciones humanitarias independientes y confiables, dice este mismo comunicado. Internacional. Miles de argentinos marchan contra los recortes de Milei a las universidades públicas y exigen aplicación de una ley de financiamiento. El presidente Milei, el gobierno del presidente Milei, impuso ajustes a ese sector. Bueno, está complicado ahí esa parte. Para concluir las internacionales, el concejal dominicano Alex Méndez quedó en segundo lugar en las elecciones municipales celebradas ayer en Paterson, New Jersey, donde el actual alcalde Andrés Sayets obtuvo la victoria y aseguró un tercer mandato consecutivo. De acuerdo con resultados reportados por los medios, Andrés Sayets derrotó a Alex Méndez y a los demás aspirantes en una contienda marcada por debates sobre seguridad pública, desarrollo económico y servicio municipal. Este se convierte en el primer alcalde en la historia de Paterson en ganar tres mandatos consecutivos en la tercera ciudad más poblada del estado de New Jersey. Gracias al socio por las internacionales. Bueno, esta es local, pero tiene su ingrediente internacional, y es que se anunciaron tres nuevos acuerdos en un solo día entre la República Dominicana y los Estados Unidos, y todo tiene que ver con el escudo de las Américas, aquel grupo de países latinoamericanos que se reunieron con Trump para ejecutar operaciones y medidas para temas de migración, narcotráfico y seguridad nacional. Uno de esos acuerdos es un memorando de entendimiento para recibir extranjeros deportados desde Estados Unidos temporalmente. Es decir, que lleguen aquí a la República Dominicana en tránsito mientras se coordina su regreso a su país de origen. Ese acuerdo es no vinculante, o sea, que es más bien un compromiso y nadie está obligado legalmente a hacer nada, pero usted supo, ¿verdad? Bueno, hay algunas condiciones. Las personas no pueden tener antecedentes penales, no puede ser menor no acompañado y no puede ser de nacionalidad haitiana. Estados Unidos deberá pagar los costos, se revisará caso por caso y según el gobierno no afectará la política migratoria de la República Dominicana. Es un tema controversial. Ya Bernardo Vega hizo unas declaraciones. Muchos de esos deportados son de países africanos y asiáticos cuyos gobiernos no lo quieren recibir. O sea, ese temporal podría no ser tan temporal como está escrito. Y cuando viene a ver, aquí tendríamos un campo de refugiados. Algunos curiosos dicen que Abinader en febrero del 2025 habló, cuando empezaron las deportaciones masivas, de que el lugar más lejos que nosotros vamos a aceptar que venga es de Pedernales. Le sacaron eso del discurso de rendición de cuentas. Bueno, buenas tardes.
5: Buenas tardes, mi hermano. ¿Cómo se encuentra?
7: Oh, comandante Ikel.
5: Aquí riéndome con ustedes, porque yo me río cuando ustedes están diciendo la noticia. Mi hermano, ¿por qué vienen esos deportados de por ahí? Estaban trabajando albañilería o carpintería o tapicería. Tú el que hace cárcel en Estados Unidos, que pasó de estupefacientes o de droga, como nosotros decimos. El expediente es criminal. Hasta como usted anda allí en los Estados Unidos, usted que ha viajado, más que yo, porque yo fui una sola vez y no ha vuelto más nunca por ahí. Ni me interesa. Usted sabe que en los Estados Unidos el que maneja sin licencia es un criminal.
7: ¿Y lo deportan de una vez?
5: El expediente que le hacen en el tribunal, aunque lo suelten usted con una fiancita de $40, el caso suyo se llama criminal, porque usted andaba sin licencia conduciendo. En un país que para todo hay que estar por la regla. Entonces, todos esos deportados que vienen por ahí son carpinteros, son herreros, son tapiceros y los agarraron bebiendo y lo van a mandar para acá, para nuestro país. Al gobierno que hable claro que hay 2 millones ahí en dólares para los países que van a recibir extranjeros que no son de su país. El gobierno va a dar 2 millones, el gobierno americano, para que los mantengan en una estadía en cada país. Pero lo que no dicen, van hasta 3 meses, 4 meses hasta realizarle y mandarlo a su país. No, una estadía sin tiempo. O sea, aquí ellos van a estar sueltos como el chivo sin ley. ¿Quién le va a caer atrás a esos deportados que vienen? ¿Quién lo va a estar vigilando? Aquí tenemos policía para eso. Aquí no tenemos policía para eso. Nosotros estamos todavía muy atrasados en ese tema. Usted me dice a mí que en los Estados Unidos hay militares o guardias, como le quieran llamar ya, para atender los bosques en caballo. Yo le digo sí, porque yo lo vi. Usted me dice que en Estados Unidos hay unos guardias para atender los lagos cuando uno va a bañarse y hay que durar 45 minutos y a los 45 minutos lo sacan para que cada quien cuente su gente. Le digo que sí porque lo vi. Pero aquí no tenemos esa cantidad de personas. Mírenlo, las mujeres que tenemos que ponen querella cuando los maridos la están agrediendo. Nosotros tenemos espacio limitado a que esas dos personas no se ajunten. Porque ¿quién lo vigila? Nadie, porque no tenemos a nadie para eso. Entonces, ojalá y quiera Dios que esos haitianos, narcotraficantes y también cosas de la ganga de allá de Haití, Farideh no lo quiere. Ojalá y quiera Dios que oigan y lo manden para otro lado. Porque ese haitiano es un cabeza caliente y es multimillonario. Porque es un empresario. Para los que lo ven así blanco y no lo conocen. Es un haitiano narcotraficante y manda armas y toda la banda para Estados Unidos. Para Haití. De Miami para Haití. Entonces, que nos pongamos claros y nos digan las cosas como van. Quizás yo no comprenda mucho, pero usted sí, porque usted es abogado. Yo soy tapicero. ¿Entiendes? Pero que pongan las cosas claras. Y el presidente que diga cuánto van a dar por lo que van a mandar para acá. Y dónde lo van a tener y qué tiempo van a estar aquí. 3 meses, 4 meses, 5 meses, 1 año. Pero tienen que decirle al país lo que hay. Lo sigo escuchando por aquí.
7: Gracias, comandante en jefe. Bueno, para seguir con los tres acuerdos, otro fue que el gobierno extendió el permiso para que el ejército de los Estados Unidos use el AILA y el aeropuerto de San Isidro. Y el argumento de esta vez tiene que ver con la lucha contra el narcotráfico, pero hay que recordar que la otra vez, a partir del noviembre del año pasado, se instalaron aquí unos aviones militares estadounidenses, un mes y pico, para la operación que terminó con la captura de Maduro. Recuerden eso. Después de ahí se fueron. Entonces eso te deja pensando. ¿Y al turno le toca a quién ahora? Bueno, si usted sabe, déjemelo saber. Y el tercer acuerdo es el más simbólico que otra cosa. Es en el que Abinader firma declarando la Guardia Revolucionaria Islámica de Irán y a Hezbollah como organizaciones terroristas. Hezbollah es el grupo que es patrocinado por Irán, que opera en el Líbano. Gran parte del mundo lo tiene denominado como grupo terrorista desde hace muchos años. Pero la Guardia Revolucionaria Islámica de Irán es el organismo que gobierna y controla todo Irán. Solo lo han designado así algunos países. Entre ellos nosotros. Mientras tanto, nuestro presidente está en Guyana sosteniendo una reunión bilateral con el mandatario Mohamed Irfan Ali. Bueno, los inmuebles en subasta, eso se ha publicado mucho. Durante varios años estuvieron vinculados esos inmuebles a redes criminales de Figueroa Agosto, de César Emilio Peralta o César el Abusador y otros más. Ya tienen nuevos dueños. Más de 37 millones se recaudó en la primera subasta pública de bienes decomisados organizados por el INCAVIDE, Instituto Nacional de Custodia y Administración de Bienes Incautados. Busque los videos. Intensas eran las pujas entre empresarios, inversionistas, particulares, que ahí estaban los millones al pecho. Las ventas más llamativas fue un apartamento vinculado a la estructura de Figueroa Agosto. El precio base eran 12 millones de pesos, pero la oferta final fue alguien que dijo 20 millones de pesos. Esa fue la adjudicación más alta de la jornada. Otra propiedad atribuida igual a Figueroa Agosto fue vendida por 10 millones de pesos. Ahí también habían bienes relacionados a César el Abusador, un apartamento en Alma Rosa. Ese se vendió en 8.4 millones de pesos. Ahí habían también un inmueble vinculado a un expediente de corrupción administrativa Ese es en el principal imputado, son, ese está en los tribunales. Gonzalo Castillo, de Obras Públicas, Donald Guerrero, ex de Hacienda, y José Ramón Peralta, ex administrativo de la presidencia. Esa puja inicial de ese inmueble vinculado a ese expediente de corrupción administrativa empezó en 20 millones y luego de varias pujas consecutivas, 23, 24, 25, 26, 27, terminó en 29 millones de pesos. 143 bienes muebles e inmuebles fueron los ofrecidos. Y estos son los datos más llamativos. Mañana tendré el listado final de todos, de todas las pujas y de quienes se adjudicaron. ¿Qué va a pasar con ese dinero? Bueno, se distribuye este dinero conforme a la ley 6023, que prioriza la compensación a las víctimas de delitos vinculados a esos activos. Eso lo está diciendo el director ejecutivo del Incavide. Y en caso de que no haya víctimas reconocidas, el 90% de ese dinero va al Estado Dominicano para ser utilizado en programas sociales: salud, educación, construcción de escuelas, carreteras y hospitales. El 10% restante se va a quedar para el funcionamiento operativo del Incavie. Ya usted sabe. Minutos finales. En Los Prados hay una queja. Hay un árbol que tiene más de 100 años. Ese árbol fue declarado en el 2022 patrimonio natural. Está en un solar de una empresa de taxis. Y según los vecinos, moradores de Los Prados en Santo Domingo, le han ido cortando los ramos y parte del tronco para destruirlo poco a poco. Dicen los residentes que hay un permiso para tumbarlo entero. Hay denuncias enviadas a Medio Ambiente, a la alcaldía, pero todavía aún nadie ha dicho nada. Un árbol centenario para utilizar el solar, por eso es que lo están chin a chin cortando. Productores de vegetales en Constanza están destruyendo su propia siembra porque cosecharlas, empacarlas y transportarlas a las ciudades cuesta más de lo que paga el mercado. Dicen ellos que la opción menos dolorosa es perder la siembra. La semana pasada ellos araron 60 mil libras de apio. La zanahoria es el caso más grave porque producir un saco cuesta hasta 1.250 pesos. Se vende entre 200 y 400. Y el repollo y la lechuga también están en esa misma. ¿Qué dicen los agricultores? Que el Ministerio de Agricultura no controló las importaciones a tiempo. Ellos dicen que el 2025 importaron un reguero de zanahorias cuando al mismo tiempo se estaba proyectando una cosecha grande en Constanza. El resultado es que el mercado se inundó de zanahorias. Ley de oferta y demanda, el precio se desplomó. Entonces, los productores están tomando la decisión de destruir sus propias siembras. Los productores no solo se están quejando del gobierno, también de sus propias asociaciones, porque nadie ha salido a defenderlo. Eso está diciendo los productores de vegetales en Constanza. Ayer hablábamos, cambiando el tema, del gremio de enfermería, que tenía una huelga convocada para el día 18 y 19 de este mes. Salud Pública, ayer dimos la información de que fijaron 1.115 enfermeras. El ministro Víctor Atalas acaba de reconocer que los reclamos de los gremios de enfermería son válidos y justos, pero también que el gobierno no tiene presupuesto para cubrirle todo. Dijo que el presidente Abinader anunciará una mesa de diálogo para ver si antes del 18 ellos pueden sentarse a hablar y a negociar. Con esa despedimos el programa la tarde de hoy. Mañana jueves el matutino, tempranito en la mañana, en la tarde a las 5, la edición vespertina, conversando.
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1: Vamos, listo. Salud, muchachos, por esa mujer.

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